Hey, Romeo, olvídate de ella. Lléveme al bar, por favor.

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1: Estabas tocando el malambo y alguien dijo que tus manos parecían mariposas volando sobre las cuerdas.

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1: Este tiene la gracia, el cordobés. Ustedes saben de que el humor de Córdoba es un humor que transita con cierta personalidad de provincia, ande por la provincia que ande, porque tiene un canto muy especial el cordobés y porque tiene una gracia muy especial. Un cuento que es un accidente que pasa en el campo. Accidentes de esto deben pasar a cientos por día, ¿no? Paisano que la rastra de disco le saca limpito al dedo gordo del pie derecho. Y claro, la gente entra a valorar los dedos del pie cuando le falta. Porque hay gente que cree que tiene los dedos del pie para echarle talco nomás. Ocurre el accidente y vienen desesperados para el pueblo, tratando de pararle la sangre al muchachito con paño y sombrero quemado, porque hay dos cosas en el campo para parar las hemorragias. Cuando no hay primeros auxilios a mano, se echa mano a la telaraña de los galpones, o si no, se quema un pedazo de paño de sombrero y con la ceniza del paño de sombrero suele pararse la hemorragia. Estas son sabidurías camperas, pero que tienen sus resultados objetivos, ¿no? Y lo traían en el carro afligido, tratando de pararle la hemorragia, y con un agravante: se había perdido el dedo en la tierra arada. Llega al pueblo, el médico le tapa todo, lo venían tapando ahí para que no le diera el viento, no le diera la tierra, y pregunta: ¿y el dedo? Se perdió, doctor. Yo removí la tierra ahí, pero yo no quería perder tiempo, le dice el padre. Yo le dije a los mismos muchachos: vamos a dejar porque no hace cosa, por encontrar un dedo perdamos al muchacho. Bueno, el médico los mira y dice: claro, si a mí me traen el dedo, por ahí intento un injerto, qué sé yo. Y por ahí lo mira la cara al muchacho y se le iluminan los ojos al médico. Dice: a no ser que... Y el muchacho se dio cuenta. Lo que se había fijado el doctor era la nariz del muchacho. Bruta nariz en forma de papa encima. Y el muchachito lo miró y dice: ¿usted no estará pensando lo que yo me imagino? Y el médico le dice: ¿usted se imagina lo que yo estoy pensando? Sí. Y usted dice: por la nariz, efectivamente. Si usted se anima, dice, es cuestión de que se anime usted, doctor. Claro, porque una operación arreglamos dos cosas. Métale, dijo el muchacho eso. Muchacho de campo, firme. Y entraron a hacer la operación. Pero le quedó una nariz que parecía un galán de cine. Y con el resto, hermoso dedo gordo. Sin uña, pero dedo gordo para el pie derecho. Como en los 3 meses el médico lo encuentra en la calle. ¿Qué tal, Francisquito? ¿Cómo andás, hermano? Pero bien, doctor. Me cambió la vida, doctor. Me saludan hasta las casadas ahora con la pinta que tengo. Y le dice el médico: mirá, a mí no me interesa tanto la parte estética, dice, como la parte del... Y le prendió como si fuera de ahí. Y si no tenés ningún problema, ninguno. Va, uno, pero sin importancia. Cada vez que estornudo se me salta la alpargata.
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Era en San Telmo y era en el tiempo de las carretas y del candil. 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

Hola, ¿qué tal? Muy buenos días para todos. Aquí comenzamos el octavo mes de 2026 con este Aires de Radio de Lunes. Para variar, con cielo cubierto a esta hora en la capital olimareña, como en casi todo el territorio nacional, la música de Fito Páez y Tráfico por Katmandú para comenzar hasta las 13:30. Somos Aires de Radio, aquí en el aire de 33 FM. Bienvenidos.

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La música de Babasónicos aquí, Irresponsables. Si no me equivoco, que creo que no, el disco era aquel que tenía un caballo, infame.

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0: Bueno, y además lo que quería contarles a propósito de COMAC es que se vienen las elecciones en la cooperativa. Por lo tanto, paso a informarles que la Comisión Electoral de COMAC convoca a los socios habilitados para el acto eleccionario que se llevará a cabo el domingo 16 de agosto de 2026 en el local de la cooperativa aquí en la ciudad de 33, sito en la calle Atanasio Sierra 1086, en el horario de 9 a 18. En la ciudad de Vergara, en el local de la filial, sito en Joaquín Suárez 1247, en el horario de 9 a 17 horas. En la ciudad de José Pedro Varela, en el local de Comac, calle Artigas, entre Rivera y 33, en el horario de 9 a 17 horas. Se presentarán dos listas al Consejo Directivo y dos a la Comisión Fiscal. 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

0: La música de la Bersuit Vergarabat. Murguita del Sur, lo que escuchábamos aquí cuando pasan 40 minutos de las 11. 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

0: La música de los Fabulosos Cadillacs en este aire es de radio primero del mes de agosto. O sea, hoy es 3 de agosto, pero es el primer programa del mes. Este aire es de radio primero, emitido el 3 de agosto. 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
0: 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Y aquí los pericos, pupilas lejanas, desde su álbum Mystic Love.

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Esto se llama Mi Gin Tonic, aquí Andrés Calamaro.

La música de Virus, Imágenes Paganas. Sonando aquí 16 minutos pasados del mediodía. Tener en cuenta una alimentación saludable. Está vinculada, por supuesto, que con una mejor calidad de vida. Pero por ahí tenés recomendación de bajar de peso, o querés hacerlo, o de repente tenés un estilo de alimentación que decís, yo me siento bien así ahora, pero no sé si lo podré sostener. Estoy hablando, por ejemplo, del vegetarianismo o del veganismo, ¿no? Los veganos o vegetarianos a veces dicen, bueno, hasta que pueda lo voy a sostener. Bueno, lo podrían sostener toda la vida, siempre y cuando contaran con asesoramiento profesional. ¿Por qué? Porque una alimentación basada en plantas es totalmente viable, siempre y cuando tengas un acompañamiento profesional especializado, ¿sí? Sí, especializado. Aquí en nuestra ciudad tenemos a la licenciada en nutrición Marcia Soto, que si bien atiende todo tipo de casos, es especialista en alimentación basada en plantas. Diseñando, por supuesto, que de manera personalizada y acorde a cada uno de sus pacientes sus planes de alimentación. Y además, estudiando y actualizando sus conocimientos todo el tiempo, porque hay mucha evidencia científica que está surgiendo con respecto a este estilo de vida, de alimentación, a ser vegano, vegetariano o flexitariano, que significa que consumís escasa cantidad de carne, o hay personas que... ¿Sabían que hay personas que son vegetarianas? Son vegetarianas y veganas, pero hay personas que comen, consumen, eso quería decir, verduras y demás, y cereales y demás, pero, por ejemplo, solo pescado o solo carnes blancas. Esos son los flexitarianos o muy escasa cantidad de carne. Esos son estilos de vida que se pueden llevar adelante, pero siempre, como les decía, con un acompañamiento profesional especializado que tenga en cuenta los requerimientos del organismo. 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Y aquí el argentino León Gieco, desde su álbum Mensajes del Alma con los Salieris de Charlie.

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Bueno, tenemos que hacer la pausa con los mensajes de los amigos de la 94.3, pero quería decir algo antes de la pausa, porque estamos dedicando este programa de lunes a quien fuera nuestro compañero, Eduardo Tice Zabalegui. Eduardo tuvo dos programas aquí en 33 FM, uno que tal vez sea el que más se recuerda, que es Apagá la Tele, pero tuvo otro antes que se llamaba Sexto Sentido. Apagá la Tele, ayer me contaban la anécdota, se definió el nombre del programa allí en Valhalla, allí en su pub, y en una conversación, en un fin de semana, definieron entonces que Apagá la Tele era el nombre más adecuado era el nombre más adecuado para el programa, que a mí me parece genial, por otra parte, que estaba muy bueno, con su impronta, con su música y con esa propuesta de él que hizo que el programa fuera un éxito. Estaba eligiendo una canción por aquí para irnos a la pausa. Quería decir que todos los compañeros aquí de la 94.3 nos vimos dolorosamente sorprendidos por esto que era inesperado. Pero que él había tenido un año muy difícil también con lo de su hermano, pero más allá de eso, quiero decir que seguramente desde donde esté, está ahí buscando una buena música, queda en el aire de la 94 los compañeros que van pasando. Nuestro mejor recuerdo para él, y en especial a su familia, particularmente a Katy, que es su mamá, le mandamos un abrazo muy fuerte aquí de parte de todos los compañeros de la 94.3. Y este programa de lunes se lo dedicamos entonces a nuestro compañero Eduardo Tice Zabalegui. El Tice, como le decía todo el mundo cariñosamente. Quería decir que voy a pasarla para ir a cerrar este bloque. La música de una banda que no solamente sé que le gustaba, sino que eran amigos de él. Así que nos vamos con Snake a la pausa. Esto es Magnéticos, nuestro recuerdo para el querido Eduardo Tice.

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0: Terry Jacks aquí en este Aires de Radio, primer programa del mes y de la semana. Seasons in the Sun. Seasons in the Sun.
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0: Y sí, vacaciones al sol, las vacaciones están lejos. Así que seguramente estamos así como que cortos de energía. 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

Muchas gracias a todos por su compañía. Ya llega el señor Jorge Medina con Radio Tarde, para que en esta tarde, que es ideal para escuchar radio, ustedes queden en buenas manos. Chau, hasta mañana, enseguida de las 11, aquí mismo.

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Mis distinguidos y selectos amigos de 33 FM, tengan ustedes muy buenas tardes. Una vez más, bienvenidos a otra edición de Radio Tarde aquí en la 94.3 33 FM. Edición de lunes que habíamos comenzado con la música de Don McLean. El tema se llama Castillos en el Aire. Hasta las 15:30 estamos inevitablemente juntos a través de la sintonía de 33 FM con los éxitos de Radio Tarde. Mirá qué voz, es la voz de Joan Baez, sonando con Diamantes y Óxido.

Amigos, el reloj indica que son las 14 horas y un minuto y así estamos dando comienzo a esta semana con la música y los sonidos en Radio Tarde.

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La música y el sonido de Sheryl Crow sonando aquí en Radio Tarde en la 94.3 con este tema llamado All Wanna Do, All Wanna Do en Radio Tarde 94.3.

Para Shania Twain, ahora sí, estaba complicado. Shania Twain con Main Feel Like a Woman, sonando aquí en Radio Tarde en la 94.3 33 FM. Seguimos ahora con la música de Gazebo. El tema se llama I Like Chopin.

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música y los sonidos aquí en Radio Tarde, la 94.3 33 FM. Estamos disfrutando esta edición de Hymn, un recuerdo de Rupert Holmes, sonando aquí en Radio Tarde, la 94.3 33 FM. Ahora es el turno para los Kool & The Gang, sonando con esta versión de Joanna.

La música y los sonidos aquí a través de la radio en la 94.333 FM. Estábamos escuchando a Mike and the Mechanics. El tema se llama Taken In. 14 horas 49 minutos, como todos los días, hasta las 15:30. Esto es Radio Tarde en la 94.333 FM. Cambiamos de música. Esto está muy bueno, es Gary Wright.

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0: 15:25, amigos. Llegamos al final de la edición de hoy de Radio Tarde. Gracias por haber estado en nuestra sintonía. Nos vamos a reencontrar mañana nuevamente, luego de Aires de Radio, el programa que conduce nuestra compañera Laura Vaz. Sigan en sintonía de 33 FM, que ya llega Bert Rupenian luego de los mensajes. Hasta mañana, que pasen muy bien. Chau, chau.
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1: Hola amigos, ¿cómo están? Bienvenidos a Impactos con un tema que es dinamita pura, un ritmo bárbaro, muy alto en el Jodo 20, comenzamos nuestra emisión. Es un DJ radicado en New York, de ascendencia marroquí, se llama DJ Islam, y su versión de Diggy D, Diggy D, es un super hit. Así comenzamos Impactos hoy. So,

0: ensayante el ritmo de Digi Di Digi Di, la versión de DJ Ilham, aquí en Impacto. 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
0: Fue un éxito enorme en todo el mundo. En el verano 2014 rompió todo, ¿eh? Get Lucky. La realización de Daft Punk, el dúo electrónico francés con Pharrell Williams en vocales.

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1: Tiene muchísimo éxito en toda Europa, Karol G, asociada ahora a Manu Chao, ese cantante franco-español que tuvo un impacto bárbaro. Me gustas tú, ¿te acordás vos? Pero Me gustas tú fue un pelotazo allá para comienzos del milenio. Manu Chao con Karol G, viajando.

0: Chicos, qué fiesta impresionante. Va a ser en La Crosse nuevamente y vamos a tener además una serie de sorteos impresionantes. Sorteos de pasajes de buquebus, estadía en el Jean Clever de Punta del Este, un hotelazo, y el spa del Radisson Victoria. Bueno, van a haber sorteos, vamos a tener muy buena música, por supuesto la chorizada de Cativere a las 3 de la mañana y los despedimos con el mejor café del mundo, con Lavazza. 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
0: Y este no puede faltar en la noche del 20.

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21: 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Los minutos exclusivos de Zulamian comienzan con DJ Goya, un DJ rumano que está teniendo enorme suceso con su versión.

0: DJ Goya, muy, muy, muy popular en toda Europa, brillando en el verano 2026 aquí en Impactos. Impactos brilla en todo el país. Claro, es un privilegio, una satisfacción, un honor llegar a los 19 departamentos de Uruguay todos los días con nuestras emisiones. Estamos, por ejemplo, en Salto, a través de América FM 103.3, en Artigas, Portal FM 98.1, en Florida, FM Piedra Alta 105.5, y de las dos nuevas emisoras que se han asociado a nuestra red, tenemos en Cardona, Soriano, CB 154, Radio Centro 1540M, y en Ciudad del Plata, claro que sí, en San José, Ruta FM 93.5. Bienvenidos a Impactos.
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0: Katy Perry, un éxito enorme en todo el mundo. Esta melodía la escuchamos el año pasado y sigue manteniendo su vigencia, su polenta, Crush.

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0: Sigue siendo el número uno del Hot 20. Es un éxito enorme en toda Europa. Es todo un personaje, el francés Hugel con Moving to the Sun.

0: fue el rey del verano en Punta del Este. El verano 2026. Es el rey del verano 2026, esta vez en Ibiza, actuando en High todos los jueves y con un éxito monumental con Moving to the Sun, pasaba Hugel en Impactos. Y ya nos vamos al verano 87, segundo verano de concierto punta en el que V40, esa banda reggae buenísima de Birmingham, imponía Sing Our Own Song.
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0: con todo el reggae de V40, cerramos los minutos exclusivos de Zulamian, sinónimo de calidad, diseño y trayectoria en Punta del Este, en promoción de Sea Garden, en la parada 15 de la Roosevelt. 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
15: Estamos en Impactos, llegando a todo el país. Nuestra música desde la 95.1, desde Concierto Punta con Taylor Swift y su gran éxito mundial, The Fate of Ophelia. Oh.

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0: Edward Maya creó Stereo Love, un exitazo de hace más de 10 veranos, casi 15 veranos. La versión de Cheat Codes, un trío de Los Ángeles, le da nueva vida para este título, Be Your Friend, basado en Stereo Love.

95.1 desde Concierto Punta, desde nuestros nuevos estudios en la playa, inaugurados el pasado verano con motivo de los 40 años de Concierto Punta, en la parada 3 de la Mansa en Shark, con una vista incomparable del lago Riti y del puerto a metros del mar. Desde aquí llegamos a todo el país con impactos y con este exitazo enorme en Europa. Un productor de Ruanda, de Second Voice, buenísimo el tema, una onda afro house de aquellas para

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Y Bob Marley va a seguir siendo estrella de la Noche de los Recuerdos con este clásico, Buffalo Soldier.

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8: Hola Punta del Este, soy Shakira y desde Concierto FM, un beso grande para ustedes y aquí los dejo con esta canción.
7: El mayor éxito del Mundial, el Mundial 2026, se lo llevó Shakira. Shakira con su versión de Die, Die, Die. Sigue en el top 5 del Hot 20.

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0: Funcionando bien en toda Europa en el verano 2026. En el tórrido verano 2026.

0: Aquí, en Concierto Punta, nacieron estos hits que hoy son clásicos.
1: 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Como si fuera ayer, recordamos la presencia de Van Halen en Uruguay. Febrero de 1983. Radio Independencia lo hacía posible. Era la banda rockera más importante, la banda de rock pesado más importante de Estados Unidos en ese momento. Realizó una gira por Latinoamérica, llegó a Uruguay, actuó en nuestro país en El Cilindro con toda la promoción de Impactos y de Independencia, un éxito enorme. Un año más tarde lograron el mayor suceso de su carrera. En 1984 llegaron al número uno en Billboard con Jump.

0: Qué recuerdos, inolvidables. 1984, el número uno de Van Halen para cerrar los minutos exclusivos de Luisi. 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
8: Qué bueno este trabajo de Olivia Dean. Estuvo muchas semanas en el número uno en Inglaterra. Es un éxito aún en toda Europa en este verano 2026. So easy.

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1: Este fue un éxito enorme en 1972 de John Denver, un cantante country, bueno, mundialmente reconocido. La versión 2026 de su mayor éxito, Take Me Home, llega a cargo de Butter Rush aquí en Pactos.

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1: Este es un temazo, realmente. La versión original de Buzzcocks de los 70 nos encantó. Y esta realización de los 90, buenísima, del grupo soul inglés Incógnito, nos fascina. Lowdown, Incógnito en Impactos.

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5: Y nos vamos con un exitazo el verano 93. Lo elegimos como el mejor tema de 1992. Concierto Punta lo eligió como el mejor tema de 1992. You, realización de la banda holandesa Ten Sharp, final de Impactos.

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7: Orsi recibió a los candidatos a la Secretaría General de Naciones Unidas. En media hora se agotaron los cupos abiertos hoy para vacunarse contra el meningococo. Esperan llegada de partida de 300.000 vacunas. Autoridades del Ministerio de Ganadería asistieron a la Comisión por la Rendición de Cuentas. Directorio Blanco organiza celebración de los 190 años con un discurso del expresidente Lacalle Pou. El cierre de una fábrica de pinturas preocupa al sindicato de industriales. Feriantes decidieron movilizarse esta mañana cortando el acceso a las instalaciones de la UAM. Rechazan el cambio de horario para la carga de mercadería. En Paysandú, la crecida del río Uruguay comienza a dejar los primeros evacuados. Dos hombres y una mujer fueron heridos de bala en un tiroteo contra una camioneta anoche estacionada en las cercanías del Gran Parque Central. Permanece detenido un hombre de 47 años que mató a su pareja de 26, con quien trabajaba en una veterinaria en la zona de Tres Cruces. El hombre fue asesinado de un disparo, lo encontraron herido en un descampado en Bella Italia. El precio del petróleo cayó casi un 5% ante nuevas negociaciones entre Estados Unidos e Irán. Publicaron nuevos datos de las exportaciones del mes de julio. Creció el área de cultivos de invierno de la mano de la colza. El presidente argentino Milei reiteró sus acusaciones contra Lula da Silva, calificándolo de ladrón y corrupto. A los 80 años, Lula oficializó su candidatura para la presidencia de Brasil. La UTU organiza hoy celebración en el Antel Arena por el egreso de unos 3.000 estudiantes. Peñarol y Wanderers jugarán este miércoles a las 20 horas por la final del torneo intermedio. Bocinha desató la locura de los hinchas del Colo Colo en Chile. Abel Pintos volvió a presentarse esta noche en su tercer recital consecutivo en el Sodre.
8: Buenas tardes, ¿cómo están? Bienvenidos a la edición central de Subrayado. Y ya nos ponemos en contacto con los equipos móviles para conocer los avances de la información hasta ahora. Comenzamos yendo al Parlamento con Nicolás Vigliola. Bienvenido, Nico. Buenas tardes.
9: Lole, buenas tardes para vos y para todos. Bueno, una jornada con dos ministros compareciendo aquí en el Parlamento. Alfredo Frati en la comisión que está tratando la rendición de cuentas, hablando sobre la situación del sector y las necesidades que afronta. Mientras tanto, continúa la comparecencia de Sandra Lasso en la comisión investigadora por caso Cardama. En minutos profundizamos aquí en Subrayado.
8: Gracias, Nico. Seguimos la recorrida. Recibimos a Valeria Gil. Muy buenas tardes, Valeria.
10: Buenas noches, Nole. Buenas noches para todos. El presidente Orsi recibió hoy aquí en Torre Ejecutiva al titular del Banco Interamericano del Desarrollo y se abrió una línea de crédito por 25 millones de dólares para la seguridad. Más adelante ampliamos toda la información.
8: Retomamos el contacto en un ratito. Ahora llegan los avances a la crónica policial. Guillermo Lorenzo, bienvenido. Buenas tardes.
11: ¿Cómo está, Nole? Buenas tardes para todos. Permanece detenido e internado el hombre sospechoso del femicidio que ocurrió anoche en la zona de Tres Cruces dentro de una veterinaria. Ya en instantes vamos a emplear toda la información sobre este y otros casos de la crónica policial.
8: Gracias, Guille. Vamos con otro de los móviles. Allí está Martín Abreu. Buenas tardes, Martín.
12: ¿Cómo andás, Nole? Muy buenas noches para todos. Hoy de mañana llegaron 343.000 vacunas contra el meningococo. Se abrió la agenda de mañana, se agotaron en cuestión de horas. Se reabrió la agenda en la tarde y hay 20.000 nuevos turnos. En este caso, exclusividad para niños de 9 a 15 años. El minuto vamos a venir con todos los detalles.
8: Gracias, Martín. Y cerramos la ronda de móviles con Verónica Chevalier. Buenas tardes, Vero.
13: Muchas gracias, Nole. Muy buenas noches para ti y para todos. Finalizó la primera etapa de las obras en la Rambla a la altura de Punta Gorda. Varían los desvíos y se espera un mes más de trabajos. Con esta información, en minutos en Subrayado.
8: Gracias, Vero. Seguimos con los avances aquí en la mesa de Subrayado. Roberto Moar, buenas tardes.
14: Nole, buenas tardes. Un paso atrás en la negociación de Peñarol por Nicolás de la Cruz. ¿Qué pasó? Lo contamos más adelante en nuestro tiempo de deportes.
8: Muy bien, en tiempo de economía también. Nicolás Lucich.
15: ¿Qué tal, Nole? Buenas tardes. Tenemos los datos del comercio exterior de Uruguay, las exportaciones. Y hay una sorpresa en el dato correspondiente a julio. Lo detallamos en Subrayado.
8: Gracias, Nico. También información internacional en Subrayado. César Sanguinetti.
16: ¿Cómo estás, Nole?
8: Muy bien.
16: Todo bien. La campaña en Brasil recién empieza, pero uno de los candidatos ya sufrió un golpe político. Enseguida, ¿qué pasó y por qué puede ser importante? Aquí lo que hay es mucha, pero mucha información internacional para compartir aquí en Subrayado.
8: Bien, y comenzamos retomando el contacto con Guillermo Lorenzo para profundizar.

0: En la información tenemos que hablar de un nuevo femicidio e intento de autoeliminación. Guise, adelante con los datos.
1: Nole, sí, tal cual. Y hoy quien pasaba por la veterinaria donde ocurrió todo se iba a encontrar con el cartel en la puerta de cerrado por duelo. Así amaneció esta veterinaria ubicada en Dominioso, Terra y Boes, en la zona de Tres Cruces. Lo que pasaba ayer fue realmente terrible. La veterinaria estaba abierta a su público. Abre los domingos hasta las 7 de la tarde. Llega una persona en busca de medicamentos para su mascota y lo que ve es a un hombre con mucha sangre en su cuerpo y este hombre le pide a esa persona que llame al 911. Enseguida llega la policía al lugar y se encuentra con lo que ya sabemos, ¿no? Con este brutal asesinato, con este femicidio, como lo está investigando la policía y la fiscalía, y detiene en el momento a este hombre de 47 años. Los dos, la víctima y el femicida, la mujer de 26 años que fue asesinada y el hombre de 47 años, trabajaban en la veterinaria, eran empleados de la veterinaria. Estaban los dos ayer cuando en determinado momento el hombre comienza a atacar a la mujer, comienza a atacarla y a apuñalarla muchísimas veces. Un ataque realmente brutal que duró unos 10 minutos aproximadamente hasta que el hombre luego sale a la puerta y pasa lo que yo les comentaba recién, que llega un cliente, pide medicamentos y llama a la policía. Bueno, lo está investigando el Departamento de Homicidios de la División de Hechos Complejos. Obviamente tienen todos los elementos de prueba para llevar adelante ya inmediatamente una formalización. Cuentan con un video en que había en el interior de la veterinaria donde se ve absolutamente todo el ataque, que dura, como yo les decía, unos 10 minutos, pero además tienen todas las pruebas, más allá de la cámara, también técnicas, porque estuvo trabajando policía científica en un lugar. ¿Qué falta? Falta que le den el alta al hombre de 47 años, porque el hombre de 47 años intentó quitarse la vida, se realizó algunos cortes en sus brazos y en el cuello antes de ser detenido por la policía, y por ese motivo este hombre está internado y con custodia policial, obviamente. Lo que pasa en estos casos, no es que seguramente se pida el cese de detención hasta que reciba la alta médica. Cuando reciba la alta médica se vuelve a pedir la detención de este hombre y ahí sí se va a llevar al hombre conducido a un juzgado para que se realice la formalización de la investigación y se impute a este hombre por este crimen tan brutal que ocurría anoche justamente allí en una veterinaria en la zona de Tres Cruces. Hay que esperar ahora a que este hombre reciba la alta médica, no corre peligro la vida de este hombre. Sí está siendo atendido por médicos porque se quiso suicidar luego de matar a la pareja, una pareja que estaban hace muy poquito tiempo, de acuerdo a lo que surge también de la investigación de la policía, en cuanto a quienes trabajaban con ellos y sus allegados. Hace unos 4 meses que estaban juntos, tampoco era una pareja formal, pero sí, obviamente, se está esperando entonces que este hombre reciba la alta médica para así volver a ser conducido a la fiscalía y a la policía para que ahí sí sea formalizado por lo que ocurrió ayer. Eso es lo que falta, se espera que sea en las próximas horas cuando reciba el alta médica, pero todo se encamina que se va a lograr una formalización entonces por homicidio, especialmente agravado por femicidio. Eso es lo que pretende la fiscalía, según las fuentes consultadas por subrayar.
0: Muchas gracias, Guise. Seguimos con otra información porque un control realizado por la Dirección de Aduanas de Argentina logró incautar cerca de 16 kilos de cocaína que intentaban ingresar a Uruguay por Salto Grande.
2: Un control realizado por personal de aduanas en Concordia, en el puente internacional de Salto Grande, permitió desbaratar una maniobra internacional del narcotráfico e incautar cerca de 16 kilos de cocaína que eran transportados ocultos en un camión semirremolque cargado con soja y que tenía como destino final la ciudad de Montevideo. Según datos que surgen de la investigación, la droga había ingresado a Argentina el pasado 28 de julio a través del paso internacional Encarnación Posadas, proveniente de Paraguay, y el cargamento habría recorrido varias provincias con el fin de ingresar a territorio uruguayo. La maniobra fue descubierta cuando el camión de matrícula paraguaya se presentó en el paso fronterizo para completar los trámites de salida del país. Ante esa situación, el vehículo fue sometido, como es habitual, a una inspección minuciosa con el apoyo del perro detector de narcóticos que marcó la posible presencia de estupefacientes. Los agentes desmontaron parte de la estructura y encontraron allí 16 paquetes ocultos en los soportes del semirremolque. El cargamento fue evaluado en más de 370 millones de pesos argentinos, según información de las autoridades, unos 10 millones de pesos uruguayos. Ante lo ocurrido quedó detenido el conductor del vehículo, un ciudadano paraguayo, quien fue imputado por el delito de contrabando de estupefacientes, que contempla penas de hasta 12 años de prisión.
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0: En el litoral del país preocupa la crecida del río Uruguay. Los detalles los vamos a tener con Pablo Blanc. Pablo, buenas tardes, bienvenido. ¿Cuál es la situación que se está viviendo en el departamento?
4: ¿Cómo te va, Nole? Muy buenas tardes. Es así, sigue creciendo el río Uruguay. Un centímetro a la hora es lo que venimos observando. 5,82 en estos momentos. Ya hay los primeros evacuados, sobre todo en la zona de Camino Diagonal San Félix, próximo al hipódromo, en donde una zona muy baja lleva a que gente que vive cerca de la orilla del río Uruguay tenga que trasladarse a un camino que está cercano, pero sin tratar de alejarse mucho, dicen ellos, por problemas y obviamente los robos, y sobre todo porque muchos de ellos tienen animales. Entonces han recibido carpas del ejército, allí ya se han ubicado las primeras 27 personas, son algo así como 5 familias que están ubicadas en esa zona y que obviamente reciben la atención tanto del SECOED como de la parte sanitaria a nivel de la Corporación Médica de Paysandú y también de la RAP, de lo que tiene que ver al Hospital Escuela del Litoral. Hoy en la mañana tuvimos oportunidad de conversar con quienes están allí en la zona, sin duda muy preocupados por todo esto que están viviendo, pero como decíamos, tratan de no alejarse mucho de ese lugar en donde están viviendo. Hablaron las familias, explicaron cómo es la situación. Reiteramos, son 27 hoy las familias que han sido evacuadas en Paysandú o autoevacuadas algunas de ellas y que están sobre todo en estos momentos en esa zona del sur de la ciudad de Paysandú.
5: 7 mayores y 2 menores.
4: Bueno, ¿cómo están siendo atendidos? Contanos un poco cómo
5: ha sido. Gracias a Dios, bien. Estamos siendo atendidos. Vinieron los médicos, vienen cada rato a ver cómo estamos y lo más bien, gracias a Dios.
4: ¿Con el tema alimentación?
5: Me trajeron una canasta porque todavía no habían llegado las donaciones principales. Fue lo que nos dijeron. Hablamos con la gente de la intendencia y nos dijeron eso.
4: ¿Ustedes en qué lugar de esta zona estaban?
5: En el fondo, por ese camino de barro ahí, para el fondo.
4: ¿Con cuánto lo saca el río?
5: Con 6,5.
4: O sea que todavía no le llegó, pero
5: cortó.
4: Está ahí.
5: Todo. Ya cortó. Sí, ya cortó.
4: ¿Y acá qué hacen, por ejemplo, para alguna actividad?
5: Trabajamos con el carro. Trabajamos con el carro y el caballo. Y nos movemos con eso, con eso no, nos vamos manteniendo.
4: ¿Y el frío, cómo lo ha tratado, el tema del agua, el fin de semana?
5: Con la lluvia, el viento, está lo más bien, igual, porque no se llovió ni nada. Fue un poquito el costadito en la carpa, pero después lo demás, no, es todo seco.
4: Bueno, y ahora, ¿cómo tienen pensado esto? ¿Van a seguir ustedes acá? ¿Van a ir a algún otro lugar después, más adelante?
5: No, nos quedamos acá porque tenemos animales.
6: Y en realidad nosotros estamos haciendo recorridas en toda la zona donde sabemos que hay carpas y hay gente que ya fue evacuada, y ahora estamos haciendo la recorrida acá en la zona San Félix, que sabemos que ya están hace varios días. Y bueno, en realidad venimos la trabajadora social más equipo técnico para ver en qué condiciones están, si están necesitando algo, si se necesita algo de materiales como chapa o algo para, y nylon como para poder acondicionar mejor el lugar donde están. Por lo que vimos en este caso en particular, estábamos viendo cómo estaban viviendo, porque nos llegó que era una carpa que armaron los vecinos, por si ahora traíamos alguna otra más del batallón, como se acordó en SECOED.
4: El resto de las zonas, eso ya van a ir a refugios después, ¿no? Aquí la zona de San Félix es especial en esto.
6: Sí, en realidad algunos van a ir a refugio, se verá el caso a caso y también cómo va aumentando, creciendo el río, y tengo entendido que van a estar ya habilitados algunos refugios, algunos van a ser también, algunas familias van a estar en carpas, y todo se verá según las zonas. Esto es una zona donde siempre se instalaron carpas, porque son vecinos que siempre quedan en el entorno, se les brindan sus servicios higiénicos también en la zona, como ya verán, y bueno, y vamos a ir paso a paso.
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0: El Ministerio de Salud Pública abrió hoy nuevamente la agenda para la vacunación contra el meningococo y vamos a ver en qué situación estamos hasta el momento. Vamos a ampliar toda esta información con Martina Abreu. Martina, adelante.
2: No, le reitero el saludo para todos. Ya lo había anunciado semanas atrás la ministra de Salud, Cristina Lustenberg, que en la jornada de hoy iban a estar llegando nuevas dosis. Finalmente eso aconteció sobre la mañana. Fueron en total 343.000 vacunas contra el meningococo. Sobre la mañana se abrió la inscripción, se abrió la agenda para vacunación en todo el país. Unos 9.000 turnos prácticamente en Montevideo y en Canelones en una hora. Se agotaron un poco más en el resto del país. Esto generó nuevamente preocupación en padres, madres, pero también en autoridades. Y próximo a las 5 de la tarde se reabrió esta agenda, unos 20.000 turnos más hasta el 31 de agosto, que ya están en curso, más allá del colapso que se pueda llegar a dar, principalmente en la web del Ministerio de Salud Pública, donde las personas ingresan para inscribirse y poder anotar a sus hijos en la vacunación, que hay exclusividad. En este caso, para niños de 9, 10, 11, 12, 13, 14 y 15 años, pero vamos a repasar un poquito más cómo quedó este esquema de vacunación contra el meningococo tras todo lo acontecido en la jornada de hoy. 343.000 vacunas contra el meningococo arribaron esta mañana a nuestro país con el fin de avanzar progresivamente en la estrategia de vacunación contra esta enfermedad, que en Uruguay ha causado 7 fallecimientos y 22 casos en lo que va del 2026. Este lunes se abrió la agenda y en cuestión de horas se agotaron los cupos en Montevideo y Canelones, un poco más de tiempo en el resto del país. La respuesta de la población superó la disponibilidad inicial y el Ministerio de Salud Pública informó esta tarde que para dar respuesta a la demanda se incorporaron nuevas fechas a la agenda hasta el próximo 31 de agosto, lo que representa una disponibilidad de aproximadamente 20.000 turnos entre el 18 y el 31 de agosto. La cartera recuerda que la agenda está destinada exclusivamente a niños, niñas y adolescentes de 9, 10, 11, 12, 13, 14 y 15 años, de acuerdo con la etapa actual de implementación de la estrategia de vacunación. Los niños y niñas, comprendidos en los demás grupos definidos en la estrategia de vacunación, 2, 4 y 15 meses de edad para vacuna Menvi, y niños y niñas de 12 meses para vacuna Menfi, no necesitan agendarse, pueden concurrir directamente a cualquier vacunatorio habilitado, como se viene realizando hasta el momento. La ministra de Salud Pública, Cristina Lustenberg, indicó que para la tranquilidad genérica, el objetivo es paulatinamente vacunar a todos de los 2 a 18 años. Y en la tarde de hoy se dio un pequeño intercambio, debate en la cuenta de X, donde un usuario justamente cuestionaba cómo se venía desarrollando la operativa y el esquema de vacunación, comparándolo, por ejemplo, con lo que había sido la vacunación contra el COVID-19, y la ministra de Salud, Cristina Lustenberg, le respondió: no tiene punto de comparación y no tiene sentido de comparar. La agenda ha logrado ordenar una situación imprevista como el aumento de casos y la ampliación de una vacuna que desde el año 2025 es gratuita y que por este año vamos a poder darle al resto de los niños y las niñas, porque justamente lo que tiene esta cartera como objetivo es poder vacunar a niños de 2 hasta 18 años. Y justamente parte de lo que había acontecido en la mañana de hoy lo pudimos notar en el vacunatorio del Pereira Rosell, porque muchos padres habían ingresado a la web, no habían podido llenar la inscripción, se acercaban al consultorio, les querían justamente, o querían saber un poquito más respecto a cómo poder vacunarse. Bueno, esa desesperación, esa angustia que sentían algunos padres de no poder inscribir para darle la vacuna a sus hijos, nos contaron más temprano.
5: Me tengo que agendar, por eso no se la pude dar hoy.
8: Claro, ¿por qué te parece importante justamente darle la vacuna?
5: Y yo, como digo, dijeron todos los problemas que existían, por las dudas que se contagie, digo, porque nunca sabe, allá todavía no ha pasado nada, pero digo, capaz que es mejor, digo, darle la vacuna.
2: ¿Estabas esperando justamente que se extienda la edad para poder vacunarlo?
5: Sí, yo lo podía vacunar, pero allá todavía no había salido. O sea, en el pueblo que yo estoy no vacunan. Tengo que ir, yo soy de Miguel.
9: Me entro en la página web, me salta que no está disponible, después me dice que la página no existe. Yo como mamá estoy preocupada, te digo sinceramente, porque lo quiero vacunar. Claro. Tiene 9. Y bueno, vine del Cerro, las policlínicas de por la Intendencia tampoco. Y fui a ACE del Cerro y tampoco pude agendar al nene. Y bueno, nada, voy a ver cómo puedo solucionarlo, digo, porque él hoy ya faltó a la escuela, lo ven con la túnica. Y está, estoy desde hoy a mañana que ando para arriba y para abajo con todo el tema este.
2: ¿Entró en la web?
9: ¿Eh?
2: ¿Entró en la web?
9: Sí, entra a la web, entra a la web.
8: ¿Qué decía la web?
9: Página no disponible, después me decía que la página no existe. Y bueno, creo que es el, no sé si mal no recuerdo, creo que es 1902, es ACE. Y está, el viernes me quise comunicar y continuamente ocupado.
8: ¿Está preocupada?
9: Sí, claro, por supuesto, porque con todo el tema de esto, obvio, como madre me preocupa.
2: Esa preocupación tranquila también, por otro lado, por extender la edad y llegue justamente a tu hijo de 9 años.
9: Exacto, sí. En sí tendría que ser para el, creo que 2030, tendría que vacunarlo, pero bueno, se adelantó todo y bueno, es algo muy preocupante como para mí, para que él pueda recibir la vacuna, ¿verdad? Porque lo necesita. Y más él que tiene problemas también de salud un poco complicado con el tema de asma, con estos días así, claro. Más lo necesita.
2: El Hospital Pereyra Rosell es uno de los vacunatorios que tiene Montevideo, vacunatorios públicos, y se está inoculando por día aproximadamente a unas 25 personas.
10: Nosotros venimos trabajando con dos formas. Uno es con las vacunas que se dan en el certificado de esquema de vacunación. Después se está trabajando con la agenda que estableció el Ministerio. Nosotros pusimos a disposición el vacunatorio este, que es uno de los vacunatorios más grandes. Y bueno, la agenda está designada por la disponibilidad de dosis que nos da el Ministerio y con la agenda que vienen del Ministerio. O sea, nosotros hoy, por ejemplo, recibimos o tenemos agendados 25 pacientes para dar en los tramos etarios que el Ministerio está haciendo la campaña. Es importante, igual ha sido exitoso en la medida en que todos los pacientes que se han agendado han venido, no ha fallado, no hemos tenido. Y eso es importante porque los viales, digamos, las vacunas vienen como de 5, entonces cuando abrís 5 y bueno, se han utilizado todo, no hay derroche de vacuna.
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0: En la ciudad de Pando, un hombre de 38 años sin antecedentes penales fue asesinado a balazos.
12: La noche se recibe un llamado a través del 911, donde alertaban de una persona que se encontraba herida. Cuando llega el personal policial a lo que es la calle Venezuela, a continuación Piedras, ya había sido trasladada esta persona. Bueno, y según el relato de un testigo, habría pasado una moto y desde esa moto habrían efectuado al menos 2 disparos que impactaron en el cuerpo de este joven. Este hombre sin antecedentes penales fallece próximo a la hora 23 en un centro asistencial de la ciudad de Pando. Y a partir de ahí, enterada la Fiscalía de Entrada de Pando, se dispone la intervención del Departamento de Homicidios de la Jefatura de Canelones para que comience a trabajar para ubicar a los responsables de este hecho. Es un hombre de 38 años sin antecedentes penales. El trabajo investigativo comenzó anoche con la pericia de la escena por parte de Policía Científica Departamental, la recolección de indicios y otros elementos que puedan ser útiles para la investigación.
13: ¿Era de la zona este hombre?
12: Era un hombre de la zona.
13: Sí, sabía si iba solo, acompañado, ¿no?
12: No tenemos ese dato todavía, sé que hay un testigo, esa persona es que más o menos le puso un poco de luz a lo que es la situación.
0: Y un hombre fue asesinado de un disparo, un testigo lo encontró herido en un descampado en el barrio Chacarita de los Padres en Montevideo.
14: Casi a las 6 de la tarde de este domingo, un hombre vio a otro caminar herido por un descampado en Génova y Tomás Hicks, en Chacarita de los Padres. El herido, un hombre de 39 años, le llegó a decir que le habían disparado, pero no pudo precisar más sobre lo ocurrido. Quien lo encontró lo subió en su auto y lo llevó a la emergencia de la policlínica de Malinas, donde fue enterada la policía. Los médicos le diagnosticaron un disparo en el abdomen y, debido a la gravedad, coordinaron el traslado al Hospital Pasteur, donde casi 3 horas después se constató su muerte, por lo que el caso fue asumido por el Departamento de Homicidios. Los investigadores volvieron al lugar del hecho y, tras realizar recorridas por la zona, no encontraron indicios del crimen, por lo que ahora trabajan para determinar dónde lo asesinaron e identificar a los responsables.
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0: El presidente del Banco Interamericano de Desarrollo se encuentra en Uruguay. Vamos a retomar el contacto con Valeria Gil para tener novedades al respecto. Vale, adelante.
15: Sí, Nole, Ilian Golfan estuvo aquí en Torre Ejecutiva, en el piso 11, reunido con el presidente de la República, con Yamandú Orsi. Allí varios temas sobre la mesa, pero la estrategia país se lanzó y esto supone una línea de crédito por 5.000 millones de dólares para Uruguay en el plazo 2026-2030, con dos importantes préstamos firmados en el día de hoy, que tiene que ver con Uruguay Innova, un préstamo de 20 millones de dólares y además un préstamo de 25 millones de dólares para la seguridad y en especial para las cárceles. Vamos a escuchar lo que decía el presidente del BID en conferencia de prensa.
16: Con el presidente hablamos de cómo juntos hoy es el momento ideal de lanzar la estrategia país con mi visita acá y la reunión que tuvimos con él. Hablamos de estos pilares: la seguridad, la innovación y competitividad, el bienestar, la movilidad y servicios básicos. Y se habló de cada uno de ellos, de los montos, pero también de qué intentamos hacer. En este contexto, sí se habló de la movilidad urbana y de qué instrumentos tiene el BID para ayudar, tanto en el lado público, en la regulación, en cómo el lado público lo puede hacer, pero también cómo puede el BID Invest trabajar con las empresas, con el sector privado, para ayudar en el transporte público. Entonces es algo que no hay ninguna conclusión, pero es algo que queremos hablar y continuar trabajando, porque es algo que yo creo que va a entrar en la programación 27 y 28, no en 26. Es algo para el futuro y yo creo que es importante. En el Ministerio de Interior firmamos un proyecto de seguridad, Seguridad Más Uno, que es un proyecto de 20 mil millones, y también vamos a firmar un otro proyecto, que es el proyecto de internacionalización de la producción de Uruguay.
15: Bien, y en un conversatorio justamente con el presidente del BID, el ministro de Economía, Gabriel Odone, destacó la importancia de apalancar la innovación por medio de uno de los factores claves para generar crecimiento en el país, y además dio un mensaje justamente dirigido a los empresarios y al tipo de cambio.
17: Llevamos años haciendo modelos de captación de depósitos, modelos de colocación de crédito, que son los mismos. La capacidad de innovación que tiene el sistema financiero es escasa. Es más, hemos asistido en la década primera década del siglo XXI al periodo de mayor crecimiento de la inversión en Uruguay. El sistema financiero siguió prestando el 30% del crédito del PIB. Eso es inaceptable. Necesitamos hacer reformas en el sistema financiero. Y ahí el presidente del Banco Central, con su estrategia de desdolarización y con su estrategia de estímulo al crédito, es clave, porque la forma de apalancar el negocio no es pedirle al sector público que me genere menos recursos o que me genere menos impuestos, es que el sistema financiero en su conjunto, mercado de valores, instrumentos sofisticados, los bancos, apalanquen a emprendedores como ATGEN, como Infocorp o como tantos otros que en Uruguay hay, generando valor, generando inserción internacional, generando productividad. Concentrémonos en eso y salgamos de la discusión menor de todos los días, si aumentamos el precio de los eléctricos, si aumentamos esto acá, salgamos de esa discusión miniatura. Si no salimos de eso, vamos a seguir creciendo al 1% y mucho más, salgamos del tipo de cambio, dame el tipo de cambio que preciso, porque no se los vamos a poder dar nunca, porque hicimos una economía estable. Quieren tipo de cambio favorable, vayan a la economía de los 60, que tenía otros problemas.
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19: Y a sus 80 años, el presidente brasileño Luis Inácio Lula da Silva oficializó su candidatura a un cuarto mandato en las elecciones presidenciales de octubre.
20: Lula fue proclamado candidato por el Partido de los Trabajadores durante una convención en Sao Paulo y centró su discurso en la defensa de la soberanía nacional frente a las recientes presiones comerciales de Washington.
21: Quiero estar preparado para que nadie invada este país para llevarse al presidente como ellos invadieron.
20: El mandatario que regresó al poder en 2023 mantiene una ventaja en los sondeos. Según Datafolia, obtendría 48% de los votos en una eventual segunda vuelta frente a 43% del senador Flavio Bolsonaro, hijo del expresidente Jair Messias Bolsonaro. El mandatario utilizó buena parte de su discurso para defender el control de Brasil sobre sus recursos estratégicos en medio de las tensiones comerciales con Estados Unidos.
21: Sepan que voy a tomar el tema de las tierras raras y los minerales críticos muy en serio. Hay mucha gente metiendo las narices en nuestros asuntos, mucha gente poniendo las manos sobre nuestra tierra y eso se va a acabar. Este es el patrimonio del pueblo brasileño.
20: Lula busca la reelección respaldado por un crecimiento económico sólido y niveles de récord de empleo. Sin embargo, el aumento del costo de vida, la seguridad pública y el déficit fiscal siguen preocupando a los brasileños. Además, una investigación abierta esta semana contra uno de sus hijos añade presión a la campaña.
21: La importancia de que Lula sea elegido una vez más es para que Brasil pueda avanzar hacia una independencia total de los países que quieren controlar el mundo y el universo. Brasil es nuestro, Brasil es brasileño y no pertenece a Estados Unidos, no pertenece a Argentina y no pertenece a nadie.
20: ¿Entendió? La elección de octubre volverá a enfrentar a Lula con el bolsonarismo en una de las contiendas más polarizadas de América Latina, con la cuestión de la soberanía como uno de los ejes centrales de la campaña.
19: Y mientras Lula hacía oficial su candidatura, su principal opositor, Flavio Bolsonaro, tenía problemas para sumar aliados.
20: A menos de una semana del cierre de las alianzas electorales, Flavio Bolsonaro recibió una señal que preocupa más allá del nombre de su compañera de fórmula. El Partido Progresistas, una de las principales fuerzas del centro, resolvió mantenerse neutral en la elección presidencial y frustró la incorporación de la exministra Teresa Cristina como candidata a vicepresidenta. La decisión expone las dificultades del líder opositor para atraer a los partidos de centro, fundamentales para construir una mayoría electoral en Brasil. Detrás de la negativa aparece un cálculo político. Las últimas encuestas mantienen a Lula por delante de Flavio Bolsonaro y varias fuerzas prefieren no comprometerse con una candidatura que todavía no logra consolidarse. El propio Centrão tiene una larga tradición de acercarse a quien considera con mayores posibilidades de ganar, más allá de las diferencias ideológicas. Con el plazo para registrar las fórmulas cada vez más cerca, Flavio Bolsonaro continúa negociando incluso con la propia Teresa Cristina para encontrar una compañera de fórmula y evitar que el primer gran movimiento de la campaña quede marcado por la dificultad para construir alianzas.
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0: Hablemos de las exportaciones con Nicolás Lucich.
3: Así es, ¿no? Le tenemos los datos del cierre del mes de julio. Esto hace pocos días que cerró y ya está la información de Uruguay 21. Y decíamos al comienzo informativo que hay una sorpresa, porque este año el Uruguay tiene en uno de sus principales rubros de exportación, que es la soja, una muy fuerte caída. Sin embargo, eso se comprobó otra vez en julio, que es uno de los meses donde más se exporta soja, cayó muy fuerte, más del 50% respecto al año pasado. Pero fíjense ustedes los datos por el muy buen desempeño de la carne vacuna, de la celulosa y también de los productos lácteos. Tenemos en el promedio un aumento interanual. A pesar de la caída entonces en los volúmenes de venta de soja, la carne vacuna valorizada en precio, lo hemos venido registrando semana a semana aquí en el informativo. También la celulosa, que mantiene buenos volúmenes y cierta mejora en los precios en la comparación interanual. Y hay un aumento muy fuerte en la producción de lácteos en nuestro país, que se está reflejando en las exportaciones con un aumento interanual del 11%, está configurando este 4% de aumento en julio y en lo que va del año el aumento es del 2% en las exportaciones de bienes del Uruguay, que están, bueno, precisamente buscando a ver si es posible mantener al menos en el monto lo que se exportó el año pasado.
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0: Y nos vamos a Punta Gorda porque hoy allí inaugura una nueva etapa, comienza esta nueva etapa de la Rambla en esa zona. Verónica Zevalía está ahí. Vero, adelante. Exactamente, Nole, muchas gracias. Y bueno, como lo pueden ver a mis espaldas, el tránsito está bastante trancado en esta zona porque, tal y como lo decía, se terminó con uno de los dos carriles. En este caso, el otro está comenzando con los desvíos para la segunda etapa que va a llevar otro mes más, según lo dijeron quienes están a cargo de esta imponente obra que va a cambiar lo que tiene que ver con ese sentido que llevaba a los autos a perder el control y por lo cual se registraban tantos accidentes. Más o menos desde las 5 de la tarde ha sido a paso de hombre el movimiento ya desde bastantes kilómetros previos a esta zona, y en este caso lo que les contamos es que al haber comenzado los trabajos desde el carril del este, son los del norte los que están desviándose en el sentido contrario, ingresando y acercándose a la calle Rivera para poder facilitar el tránsito. Tanto los vecinos como los encargados de la obra están hablando acerca de los beneficios que va a implicar para la movilidad, sobre todo para evitar los accidentes que en muchos casos han sido lamentablemente fatales en esta zona. Y de esta forma se sigue avanzando en lo que en un mes podría ser la concreción de un trabajo que, además de la profundización de uno de los carriles, casi 60 centímetros hacia abajo, ha llevado incluso a levantar, y se seguirá trabajando en eso, incluso la pared que contiene hacia la rambla, casi hacia la arena. Vamos a escuchar más acerca de la información que se planteaba más temprano al respecto.

0: de las obras que están realizando?
1: Bien, me parece que es una mejora a la seguridad vial, ¿no? Ya habían habido varios accidentes y me parece acertado, es una curva peligrosa contra Peralte. ¿Está bien?
2: Y que van quedando bien, se va notando la mejoría.
0: ¿Hace cuánto está usted trabajando acá?
2: Hace tiempo.
0: ¿Y cómo eran los accidentes en esta zona de la Rambla?
2: Se pegaban duro, sí.
0: ¿Qué pensás de estas obras?
3: Y bueno, me parece bien, va a disminuir un poco los siniestros de tránsito.
0: ¿Se veían muchos siniestros acá?
3: Sí, bastante, sobre todo ahí cuando excedían los días de lluvia se patinaba un poco.
0: ¿Para la diaria te ha interferido o no?
3: Un poquito, pero bueno, se entiende, es necesario.
4: Y la verdad, nosotros siempre caminamos todas las tardes, pero la verdad que todavía no lo entiendo lo que están haciendo. Digo, obviamente muchos accidentes y bueno, no, pero no entendí lo que están haciendo.
5: Está bien, tipo, que hagan por la Rambla y todo, o sea, por lo menos para mejorar el tránsito y todo, está bien.
0: ¿Había muchos siniestros?
5: Había algunos, sí. De vez en cuando yo salgo a correr por acá, por este lado, y de vez en cuando se veía algún accidente, sí.
6: Me parece bárbaro.
0: ¿Por qué?
6: Correctísimo. Y sí, esa curva fue totalmente pronunciada hace mucho tiempo y obviamente, mismo para los peatones es un riesgo, yo salgo habitualmente a caminar y sí, sin duda, digo, es una obra importante para la zona, para todos.
0: En estos meses, ¿fue muy complicado transitar con la obra o bueno, no, uno se adapta?
6: Bueno, un poco. Hay algunos atreviditos que se metieron por la zona donde no se debía, igual como siempre. Digo, el tema es que yo también manejo, digo, y la gente que maneja está muy imprudente.
7: Que no va a solucionar nada.
0: ¿Te parece que no? ¿Que no va a ayudar para la siniestralidad?
7: No va a ayudar.
0: No. ¿Vos transitás mucho por acá?
7: Todos los días.
8: Y está bien, me parece bien, por lo menos mucho accidente, todo, me parece bien por ese lado que puedan solucionar eso.
0: ¿Pasás mucho por acá?
8: Sí, bastante, casi todos los días.
0: ¿Y las obras han interferido mucho el tránsito?
8: Sí, un poco, pero bueno, hay que ser un poco paciente, ¿qué va a hacer?
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10: Feriantes que compran en la unidad agroalimentaria metropolitana se movilizaron en rechazo del cambio de horarios al ingreso al lugar. Vamos a desarrollar este tema con Valentina Villano. Adelante, Vale.
11: Muchas gracias, Nole. Buenas noches para todos. Y sí, como vos lo adelantabas, la Asociación de Feriantes, una agrupación de feriantes, se movilizó en el día de hoy en la puerta de la UAM en rechazo a un cambio que fue impuesto por las autoridades de la UAM que tienen que ver justamente con el ingreso a la UAM. Se retrasó el horario de 4 a 6 de la mañana. Esto generó la disconformidad por parte de los trabajadores, por eso se movilizaron en el día de hoy en la puerta de ingreso a la UAM. Además, se generó un embotellamiento en lo que es la Ruta 5, pero vamos a ver un resumen en el siguiente informe. Este lunes a la mañana, una agrupación de feriantes se reunió y movilizó el ingreso de la Unidad Agroalimentaria Metropolitana en rechazo del cambio de horario propuesto por las autoridades del centro logístico. El plan piloto propone atrasar el horario de ingreso de 4 a 6 de la mañana y por esta razón los trabajadores movilizados se manifestaron en contra de esta modificación.
12: Y afecta a todo, vos fíjate que para hacer una feria que es de 5 a 3 tenemos que venir a las 6 o a las 5. Que se habló siempre a las 6, ahora están queriendo a las 5, es imposible. Llegaríamos a las 11 de la mañana a la feria porque tenemos una hora y media de ruta, más cargar, todo. Es imposible. Lo que ellos dicen que lo que...

0: ustedes.
1: La decisión de ustedes. Si a ustedes les parece que quieren... Acá lo que me piden, republicana, que nos podemos quedar dejando circular, que dejemos una circulación. Porque dice que está afectando allá atrás, gente que no tiene nada que ver. Dejando una vía libre, nosotros podemos esperar acá la resolución, que puede ser favorable.
0: Y hoy a las 4 de la tarde iba a haber una reunión de la directiva de la UAM. Todavía no tenemos novedades sobre lo que ocurrió en este encuentro, pero se iba a evaluar lo que estaba sucediendo justamente con este plan piloto que modificaba el horario de ingreso de 4 a 6 de la mañana, como lo veíamos en el informe. Pero vamos a ver lo que decía el presidente de la UAM sobre este cambio.
2: A ferias. Empezamos en septiembre del año pasado buscando una forma de... Ayornar este mercado y también el tema de ferias que viene perdiendo con el supermercadismo presencia año tras año. Nosotros queremos defender el sistema de ferias, pero creemos que necesita una adecuación horaria porque compite con otros, con las grandes superficies que tienen horarios más extensos y que tienen servicios que la feria se ha quedado un poco atrás. Nosotros queremos defender la feria, queremos que les vaya muy bien y desde ahí es que comenzamos a pensar en un plan piloto por un tiempo determinado, porque tampoco era, estábamos hablando de 2 meses, un plan piloto con una adecuación horaria que permitiera que la familia y que muchos usuarios que hoy no nos visitan a la UAM, porque a las 4 de la mañana en invierno muchos pequeños comercios no acceden o no vienen a nuestro espacio y que queremos que sean parte de nuestra comunidad. Los argumentos tienen que ver con una mejor operativa, trabajar a las 4 o 3 de la mañana es muy difícil, esto fue pedido por los operadores, por un núcleo importante de operadores. Nosotros tenemos más de 600 operadores y buena parte de ellos, más de la mitad, nos pidieron una adecuación horaria que les permitiera tener una compatibilidad de lo que es una vida familiar con un horario normal, especialmente en el invierno, algo que se hacía en el mercado modelo. Durante 80 años en el mercado modelo hubo un horario de invierno y un horario de verano. Entonces, lo que hoy propusimos fue replicar ese modelo que durante tantos años funcionó.
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4: Parte de la mampostería de un edificio ubicado en la avenida 18 de Julio y Magallanes se desplomó el sábado pasado al mediodía. El material cayó de un octavo piso y por suerte no pasaba ningún transeúnte en ese momento. La arquitecta que trabaja en las reparaciones de este edificio se refirió a lo sucedido.
5: Este es un edificio que tiene todas sus fachadas ya contratadas para ser restauradas. Los trabajos ya se empezaron hace más de 2 meses. Lo que se estaba trabajando por la calle Magallanes, porque era la que en principio, a simple vista, era la que denotaba mayor deterioro. Esto obviamente no fue una desgracia. No hubo ningún herido, ningún daño material mayor. Y nada, por suerte ya al haber una empresa trabajando en el edificio, van a estar trabajando en el sector este donde estuvo el desprendimiento. Lo primero, lo habitual es siempre hacer la eliminación del riesgo. Se van a generar las protecciones para poder habilitar los accesos a los comercios. Van a seguir delimitadas zonas de no pasaje peatonal hasta que no se logre definir y que, bueno, que no hay ninguna plaqueta más de este tipo que pueda estar en condiciones de desprenderse. Y después se van a seguir con los trabajos de restauración de acuerdo a lo ya contratado y ya planificado. Esto fue un incidente inesperado y, bueno, que nos hace cambiar un poco el plan de trabajo, pero nada más.
6: En esta fachada sobre el 18 de julio, ¿entienden que pueda surgir algún inconveniente similar a este?
5: No lo podemos saber, por eso se van a generar las protecciones para que la gente pueda acceder a los comercios y se va a eliminar el tránsito peatonal en el resto de la zona hasta que no se tenga realmente saneada toda la fachada, o sea, hasta que no se haya recorrido palmo a palmo cada uno de los sectores de revestimiento de plaqueta, porque en realidad no, a simple vista no podés detectarlo.
6: ¿Los vecinos pueden estar tranquilos?
5: Por supuesto, sí, por supuesto. Y lo más importante es que la empresa que está trabajando es una empresa reconocida del medio, y nada, y que va a actuar con la celeridad y responsabilidad del caso.
4: Hacemos una breve pausa en la información, volvemos en unos minutos, vemos los avances de lo que se

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